va luchando contra su propia fe y empieza a realizar un exorcismo a una chica poseída en Perú. Durante este rito le van apareciendo imágenes de Regan de cuando estaba poseída, entonces él va en busca de ella y empieza a desarrollarse el trama de la película. Aunque muchos dicen de que es mala, hoy en día uno lo mira y entiende hacia dónde querían ir, y la verdad es que sale mucho de lo que es la historia original del Exorcista, pero aún así, como dije hace rato, hoy es considerada una película de culto. Realmente está muy bien realizada, aunque hay algunas escenas de que hoy en día son memes, pero está muy bien lograda. Les recomiendo, le den una oportunidad hoy y puedan disfrutar de esta película. Y volviendo con la música, este bloque que pasó comenzó con Living Dead Girl con el tema Exorcist, luego lo sigue Ice Night Kill, Communion of the Cursed, luego Phantom High con el tema de Exorcist, luego God's Will Be Done con el tema de Exorcist, Horizon Fall con el tema de Exorcist también, y cierra ese bloque con Torena con el tema de Exorcist. Bueno, queridos amigos, no se vayan, que en momento volvemos con mucho más del Exorcista y los archivos de Chucky.

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Bienvenidos de vuelta, queridos amigos y amigas, a este especial del Exorcista en los archivos de Chucky. Hoy nos toca continuar con la saga, con la tercera parte del Exorcista, que fue lanzada en 1990, prácticamente 17 años después del Exorcista original, ignorando totalmente la segunda parte, el Exorcista 2, el hereje. Esta película está dirigida por el escritor William Peter Blatty, que es el escritor de la novela original, y en esta versión él presentó un guión sobre un libro que él escribió llamado Legión, que al presentarle a la gente de la Warner Brothers, ellos agarraron y decidieron hacer la película, pero bajo el nombre del Exorcista 3. Del cual el director primero decidió no hacerla, pero después continuaron con el proyecto y hoy es una de las mejores secuelas dentro de lo que es la saga del Exorcista. Saliendo de lo que es el Exorcista 2, esta película se centra en William Kinderman, que en la primera película es el detective que está investigando la serie de asesinatos que van ocurriendo en el Exorcista 1, con una motivación satánica, así también como los el vandalismo dentro de las iglesias y todo lo que va detrás de eso. La particularidad de esta película es de que en esta tercera parte ellos explican de que hay ciertas características en todos los crímenes que están ocurriendo, son muy parecidas a las que hacía un asesino en serie ya fallecido, conocido como el Géminis. Y para no contarles mucho sobre el trama o lo que es la película, les recomiendo que la vean. Hay escenas realmente impactantes. Hay un desarrollo de la historia muy buena y sobre todo el final de la película está muy bien logrado. Como vuelvo a decir, para mí la mejor secuela de la saga del Exorcista. Y bueno, amigos, continuando con la música, este bloque que pasó comenzó con Insane con el tema de Exorcist, también Pandemic con Exorcist of the Exorcist, Prophet con el tema de Exorcist, Exorcist con Cult for the Exorcist, la banda Gadon con el tema Carras, Dead Wish con el tema Exorcist, también Ironside con el tema Carras de Damien, y para cerrar el bloque, Witchery con Await the Exorcist. Bueno, queridos amigos y amigas, no se vayan, que momento volvemos con mucho más de los archivos de Chucky y el Exorcista.

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0: Bueno, amigos y amigas, llegamos al final de esta edición especial del Exorcista en los archivos de Chucky. Antes de irme, quiero agradecerles a todos por seguirnos siempre en esta propuesta. Y continuando con un poquitito más de lo que es el Exorcista, en el año 2004, la Warner Bros. Lanzó una película llamada The Exorcist: The Beginning, que es una película donde cuentan el inicio de lo que sería El Exorcista. El problema que tuvo esta versión fue de que durante el rodaje de la película originalmente, los productores de la película decidieron de que la versión que se estaba haciendo del Exorcista no era lo suficientemente atrayente para el público, entonces decidieron en medio de la producción agarrar y despedir al director y a los productores y contratar uno nuevo, entonces hacer una nueva versión de esa película, prácticamente con un guión similar pero con muchos cambios, pero con los mismos actores. Hoy tenemos dos versiones de esa película, una que es The Exorcist: The Beginning y otra que se llama Dominion, Prequel to The Exorcist. Esta segunda versión salió en el año 2005, pero no salió en cine, directamente salió al mercado en formato DVD. Que a mi parecer las dos tienen su encanto, por decirlo de otra manera. También en el año 2016, la Fox, cuando existía, cuando Disney todavía no compró este sello, con su canal alternativo FX, ellos lanzaron la serie del Exorcista. Esto fue en el año 2016, donde prácticamente en la serie usan la historia de la versión original, o sea, una madre que empieza a notar ciertos comportamientos extraños en su hija y los problemas van aumentando. Acá la diferencia es de que el sacerdote se llama Tomás Ortega y solamente está él, no como en la versión original que están dos sacerdotes. La verdad es que la serie cuenta con dos temporadas y después la Fox decidió cancelar esta serie por el bajo rating que tenía. Y bueno, amigos, continuando un poquitito más con la música, este bloque que pasó comenzó con los enormes, los dioses possessed, con el tema, posiblemente el tema más famoso de la carrera de esta banda, The Exorcist, tema que abre el clásico disco Seven Churches. Luego lo sigue The Chain con el tema Hour of the Exorcist. Luego la banda Grim Reality con el tema The Exorcist. Date of Agony con el tema The Exorcist. La banda The Exorcist con el tema Exorcist of Her, que la letra está muy bien hecha. En un tema bastante corto cuentan toda la historia del exorcista. Está realmente muy bueno el tema. Luego lo sigue Eternal Funeral con el tema de Exorcist y para cerrar a Abaddon con Mary de Exorcist. Bueno, queridos amigos y amigas, ha sido un gusto compartir con ustedes. De vuelta, muchísimas gracias por seguir esta propuesta y los espero el próximo sábado con un nuevo capítulo y un nuevo especial en los archivos de Chucky.
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buenas noches, oyentes de La Taberna. Les saluda Julio Franco y esto es un programa más de La Hora de JF. Hoy, sábado 25 de abril del 2026, vamos a hacer una previa a lo que se viene este próximo martes, que va a ser el concierto de una de las bandas más representantes de su estilo. Creo que la más representante de su estilo después de Rush, posiblemente dentro del rock y metal progresivo, que es Dream Theater. Y queremos escuchar este disco lanzado ya hace un año, en febrero del año pasado, que es el Parasomnia, que vienen a tocar entero. No me considero un fan acérrimo, extremo de Dream Theater, pero conozco varios discos de ellos y este disco me escuché bastante y me parece un disco muy bueno, muy genial. Me parece un disco un poquito más digerible posiblemente que otros discos dentro de lo que es la rama metal progresivo, y tiene un contexto no como Metropolis parte 2, pero habla de lo que es el sueño, las pesadillas y cosas así. Está metido en un concepto el disco, pero tampoco es conceptual per se. Y queríamos abrir este primer bloque con la primera canción, obviamente, y hablar de lo que es la producción del disco, ¿verdad? Que salió en febrero, 7 de febrero de 2025, siendo disco número 16 de la banda. Fue producido principalmente por Petrucci, y la mezcla y mastering hizo Andy Snip, el que hoy día es guitarrista de Judas Priest. Un dato clave, obviamente, que se sabe es que se marcó el regreso de Mike Portnoy tras 16 años de estar afuera de la banda, lo que redefine totalmente la energía del disco. El arte de tapa hizo Hugh Sein, creo que se pronuncia, es un colaborador histórico de Dream Theater y Rush, por ejemplo, con una estética oscura muy, muy perturbadora la portada. Concepto total del álbum musicalmente, porque el disco en sí es bastante oscuro. Y como dije antes, no es una historia lineal tipo de Atom Nishin o de Sin From a Memory, que es Metropolis Part 2, pero sí es un disco conceptual más temático sobre el trastorno de sueño, terrores nocturnos, parálisis, sonambulismo, etc. Y musicalmente, resumo ya este disco acá, que es un poquito más pesado, es oscuro, mezcla ese progresivo técnico con super atmósferas cinematográficas, tiene mucho más colchones que en otros discos, y usa mucho los leitmotiv, que son leitmotiv, son esos climas musicales que vos vas escuchando en todo el disco siempre, ¿verdad? Entonces te hace muy familiar el disco escuchar siempre de corrido, no te molesta, digamos. Y abrimos este bloque con In the Arms of Morpheus, que es un instrumental, que es la abertura del disco, obviamente, arranca como si fuera una película de sintetizadores, una tensión progresiva genial. Y unos riffs que van apareciendo, es una intro muy metalera. Muy lindo, te digo, me parece, para mí, de todas las intros que escuché de Dream Theater, esta es la mejor. Establece motivos que reaparecen mucho durante todo el disco. Y abre después, luego, para darle paso a Night Terror, que es el primer single de este disco, luego. Primer single de 10 minutos. La lírica es sobre los terrores nocturnos, ¿verdad? Esa sensación de pánico absoluto sin poder despertar. Está muy buena la letra, no es desagradable, no es de terror, pero te explica más o menos lo que está pasando. Este tema tiene ritmo muy pesado, un coro que siempre se te va a quedar para siempre, ¿verdad? Y unos cambios de tempo muy marcados en el medio de las canciones, durante el solo, sobre todo, ¿verdad? Así que sigue Night Terror, y luego está Broken Man, que la letra hizo Jim Lavery. Habla sobre el trauma psicológico, el famoso PTSD, afectando el sueño. Y es un tema un poquito más metalero, con unos cortes geniales, ¿verdad? Funciona como contraste con la agresividad anterior, pero no tiene esa agresividad del primer tema, pero está muy bueno. Y cerramos con Dead Sleep,
que es posiblemente el tema más heavy, el más trashero, más panteresco, en los riffs, basada en un caso real de un asesinato durante un sonambulismo, que es uno de los temas más oscuros de Dream Theater. Super heavy, perdón, desarrolla una larga tensión constante. Este tema marca el tono más perturbador, digo, que es líricamente mucho más extraño, ¿verdad? Así que comenzamos con In the Arms of Morpheus, Night Terror, A Broken Man y Dead Asleep, del Parasomnia de Dream Theater.

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4: Bueno, seguimos en este bloque segundo de la hora de JF, escuchando el Parasomnia. Sí, en este martes que viene el concierto en Paraguay, en el Puerto de Asunción de Dream Theater. Las entradas puede adquirirlas ya todavía en todos los las páginas que están haciendo venta, creo que es Tiquetea. Seguimos este bloque 2 que tiene para mí la mejor parte del disco, que es un núcleo súper conceptual y una exploración sonora un poquito más menos rebuscada que los temas anteriores, que eran, no sé si fan service, pero mucho más directo. Que en este tema que abre este bloque es Midnight Messiah, que es un regreso de Pornoy, digamos, musicalmente, porque él aportó musicalmente en esta canción y líricamente también. Es una lírica autorreferencial, menciona canciones pasadas de Dream Theater. Es sobre la historia más o menos de la banda. Es un grupo más directo, tiene un coro super speed. Me recuerda muchísimo, ¿verdad?, a Symphony X, ¿verdad?, sabiendo que Symphony es una banda que está influenciada por Dream Theater, pero tiene ese corte genial. súper, súper grubero, que es el speed metal este. Y sobre todo los versos primero, que son súper bien metálica, bien metal americano. Luego sigue Are We Dreaming, que es una intro, ¿verdad? Que es una que sirve de transición a lo que van a escuchar después. Tiene unas voces susurradas, un ambiente genial, un diseño sonoro más que canción esta intro. Es un punto más abstracto, ¿verdad? Como un limbo entre sueños. Vos escucháis, se mueve todo, parece. Y luego está Bend the Clock, que es uno de los singles también de este disco, que para mí es una de las mejores canciones que escuché de ellos, pero no sé si, como dije, no soy un fan muy acérrimo, pero me encantó este tema. Tiene una lírica mucho más reflexiva sobre el tiempo, y en el videoclip te muestra que es un tipo que sufrió un accidente con su familia y quiere retroceder en el tiempo, ¿verdad? Y lucha contra eso, y se materializa el tiempo como un... Parece un keeper de Halloween, el tipo así, tipo todo con bata, todo negro así, ¿verdad? Y está muy buena, bueno, un momento emocional en el álbum, tipo, diría The Spirit Carry On de Metropolis parte 2, pero me parece que este tema es mucho más sólido musicalmente porque tiene tantas partes buenas que de repente se hace súper, no se hace balada nomás, ¿entendés? Parece, de repente tiene esos riffs tipo como hacía Queensryche en los temas de Empire en el medio, ¿verdad? Cuando hace la segunda frase, ya con el segundo verso, Jane LaBrie. Y después termina con un solo, al final termina en solo en Fade Out, tipo Pink Floyd, digamos, ¿verdad? Súper genial es la canción. Y bueno, seguimos con estas canciones, ¿verdad? Que es el Midnight Messiah, Are We Dreaming y Bend the Clock en este segundo bloque, escuchando el Parasomnia de Dream Theater.

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2: Bueno, para cerrar este tercer bloque, muchísimas gracias por haber llegado hasta acá. Escuchar este disco que para mí me pareció uno de los mejores lanzamientos del año pasado. Recalco de nuevo, no soy un fan muy directo de Dream Theater, pero este disco te juro que me pareció fantástico. Corre tranquilamente, si bien las canciones son larguísimas, yo creo que no hay un problema hoy día, como todo oyente o todo amante de la música, creo que corre bastante bien. Si vas a estar en tu auto y pones este disco, te juro que no te vas a arrepentir de haber escuchado este disco, porque corre muy bien el disco. Y lo que hace especial este disco, obviamente, es la química que hay entre Portnoy y los miembros viejos, la banda, la formación clásica de Dream Theater, y el concepto, que es súper oscuro y muy, muy cohesivo, ¿verdad? Un balance técnico y muy emocional musicalmente. No es solo ese progresivo que a veces parece todo hecho máquinas por computadora, eso suena muy, muy natural, ¿verdad? Y es una estructura genial, ¿verdad? Que es el viaje sobre el sueño, dormirse, pesadilla, si estás despierto o no, tener los problemas de trauma, de sueño, sonambulismo. El disco de por sí es mucho más pesado, suena muchísimo a Black Clouds o diría algunos temas de Octavarium también. Pero siempre suena muy orgánico el disco, eso es lo que me gustó mucho del disco, ¿verdad? Y cerramos con el último tema, que es el clímax y cierre épico de este Parasomnia del 2025, que es The Shadow Man Incident. La letra está por Petrucci y dura casi 20 minutos, ¿verdad? Clásico de Nintendo. Y habla sobre una persona que durante la parálisis de sueño te aparece, ¿verdad? Uno de los conceptos más aterradores de este disco, ¿verdad? Es una suite súper progresiva completa, es muy metalera. Super metalera, y me gusta muchísimo los versos de esta canción, las líneas vocales. Me recuerda muchísimo a las partes oscuras que hacían los Beatles ya en su época, ¿verdad? Y tiene sesiones instrumentales super largas y un clima épico final. Es equivalente, diría, al moderno Octavario, ¿no? Así son los Changes. Tiene muchísimas cosas, pero mucho más natural, no está tan forzado y me gusta cómo suena. Así que yo diría que, sin mentir, a mis 46 años me hice más fanático de Dream Theater por este último disco que los anteriores. Así que seguimos con este, o sea, terminamos con el programa con este genial tema que es The Shadow Man Incident, y espero que puedan ir al concierto de Dream Theater. Así que nada, nos vemos ahí y nos escuchamos próximamente en Radio Lata Paraná Online. Así que cerramos con este genial álbum de Dream Theater, Parasomnia.

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0: Y yo le dije justamente, vamos a irnos a casa, y yo le dije, ya ella ahora va a ir a descansar, le dije, mañana es día laboral. Y justamente el personaje me dijo...
1: Ni cagando, será justo, pero ahora que está sonando directo a la yugular, está loco, ¿por tan carajo?

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Buen día, rockeros y rockeras de Paraguay y el mundo, y así iniciamos una jornada más de Misa Jape, quien conduce este espacio, su servidor Juancho Taboada, compartiendo muchísima buena música, mucho rock, mucho metal en cada una de sus expresiones, cada una de sus vertientes. Iniciamos con un temazo del año 1957, un 2 de septiembre de ese año se publicaba el single Wake Up Little Susie. Este sencillo en la época alcanzó el número 1 en la lista Billboard Pop, a pesar de las controversias y haber sido prohibido en las estaciones de radio de Boston por letras que en su momento se consideraban sugerentes. Según una entrevista de 1986, una gran canción con gran onda para la época. Hasta ahora da gusto. Tenemos más clásicos, más grandes canciones como la que viene a continuación. Estamos hablando de Billy Joel haciendo una versión de una canción de Elvis Presley, el temazo All Shook Up. También le tendremos a artistas de la talla de Bob Dylan, Ian Hunter, Eagles, entre otros. Así es que la protagonista sea la música en este gran arranque y a lo largo del programa. Señor director, vamos a la música.

Un 1 de septiembre, pero del año 1974, se publicaba el disco llamado Crime of the Century, tercer disco de estudio de Supertramp, disco que supuso el primer éxito comercial del grupo con la ayuda de los sencillos Dreamer y Bloody Well Right. Un 3 de septiembre del año 1991 se publicaba el disco llamado Roll the Bones, el 14º disco de Rush, y se convirtió en el primer álbum de Rush desde Moving Pictures en entrar a la lista de popularidad Billboard 200, llegando al puesto número 3. El título del álbum es la expresión que se utiliza en idioma inglés para decir lanza los dados. Y un 1 de septiembre del año 1978 se publicaba el disco llamado Pieces of Eight, 8º disco de estudio de Styx, que igual que el anterior álbum de la banda, The Grand Illusion de 1977, logró la certificación triple platino. Grandes discos, grandes canciones, vamos a uno de cada uno.

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En este bloque avanzamos a un terreno donde la melodía y el sentimiento se fusionan en perfecta armonía. Disfrutaremos de los estilos aort, adult contemporary y el pop rock de culto. Música refinada y atemporal que siempre encuentra un lugar en nuestra biblioteca musical.

segundo bloque del día. Estamos disfrutando de grandes clásicos. No se olviden que pueden escribirnos a la página de la radio, lataparará.com. También estamos en Facebook, Instagram y Twitter como Lata Parará. Pueden enviarnos sus mensajes, sus sugerencias, sus saludos, lo que ustedes quieran, que de seguro les estaremos respondiendo. Y también a nosotros nos ayudan a ser cada vez mejores y que esta sea la radio que ustedes se merecen. Muy bien, vamos a ir subiendo de a poquito la intensidad, pasando por diferentes estilos. Esto se está poniendo bueno. Vamos a la música.

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0: 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Tercer segmento, tenemos mucha música todavía. Un saludo muy grande para nuestros queridos oyentes de las diferentes regiones del Paraguay y por supuesto a nuestros queridos oyentes del extranjero, del exterior, que nos están escuchando. Muchísimas gracias por su preferencia, y también a los compatriotas residentes en el exterior que siempre están atentos a las novedades que tenemos. Iniciamos el segmento de Heavy Metal. Este bloque se hace solito. Tenemos grandes lanzamientos de discos, empezando con un peso pesado del Heavy Metal. El 3 de septiembre de 1984 se publicaba el disco llamado Power Slave, quinto disco de Iron Maiden y considerado por algunos fanáticos como el mejor de su carrera musical. Está la puja entre Power Slave, Seven Son of a Seven Son y Somewhere in Time. También le tendremos a Halloween, porque el 29 de agosto se conmemoró un aniversario más del álbum Keeper of the Seven Kids, parte 2. Es su tercer disco y contiene grandes clásicos. También estaremos con Blind Guardian, conmemorando un aniversario más del disco A Twist in the Myth, lanzado un 1 de septiembre del 2006. Y a los ingleses, a los maestros de Saxon, y el aniversario de su disco Strong Arm of the Law, su tercer disco lanzado 1 de septiembre de 1980. Así es que grandes discos, grandes canciones, vamos a disfrutar de todo esto y nos encontraremos en el siguiente bloque.
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Un 30 de agosto de 1988 se publica el primer disco de la banda Danzig, llamado Danzig, disco debut homónimo liderado por Glenn Danzig, quien fuera compositor y cantante de Misfits. El disco alcanzó la fama entre 1993 y 1994 cuando el tema Mother empezó a escucharse en radios y televisión por la inclusión de este single en la placa Thrall Demons With Live, grabada en vivo. Además, el álbum cuenta con la colaboración en algunos coros de James Hetfield, líder de Metallica, y es el disco de la banda más vendido y exitoso. Y un 1 de septiembre del año 2000 se publicaba el disco llamado Calling the Wild, séptimo disco de estudio de la cantante alemana Doro. El disco contó con las colaboraciones de los guitarristas Al Pitrelli de Sabotage y Slash de Guns N' Roses, además de la participación de Lemmy Kilmister.

0: Estamos en la mitad del segmento de heavy metal. Lo último que escuchábamos, Rainbow in the Dark de Dio y su gran presentación en el Wacken Open Air del año 2004. Seguimos con los testamentos del tiempo, rindiendo homenaje a los grandes lanzamientos que han hecho historia en los diferentes estilos. Cada álbum es una piedra angular de nuestra religión musical y cada lanzamiento es una fecha sagrada, así que el 1 de septiembre de 1986 se publicaba el disco llamado Menage to Society, segundo disco de estudio de la banda de heavy metal Lizzie Borden, un discazo lanzado por Metal Blade Records que se convertiría en un éxito para el grupo. Un 3 de septiembre del año 1990 se publicaba el duodécimo disco de un peso pesado. Estamos hablando de Judas Priest y un verdadero discazo, Painkiller. Una joya, un disco agresivo con letras oscuras, disco influyente en el sonido del power metal de los 90s y además de las bandas emergentes del metal extremo. Disco de heavy metal con intensidad de demolición, duro, pesado, potente, intenso, agresivo. Si necesitas una definición de heavy metal, Painkiller es la respuesta. Luego estaremos con algunos lanzamientos y subiendo la intensidad. ¡Vamos!
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Y ahora, fieles devotos, llegó el momento de adentrarnos en los terrenos más oscuros y poderosos de nuestra liturgia, donde la catarsis y la liberación se alcanzan a través de la intensidad. Primeramente le tendremos a Sepultura y su clásico Refuse, Resist, del disco Chaos AD. Estaría cumpliendo años, lanzado el 12 de septiembre de 1993. Luego estaremos con Opeth y un temazo del disco Ghost Reveries, que estuvo de aniversario el pasado 29 de agosto, lanzado allá por el año 2005. Y luego con el grupo Death y un temazo Spirit Crusher del disco The Sound of Perseverance, lanzado el 31 de agosto de 1998, para mí un lanzamiento glorioso, sin duda el mejor momento de Death y fácilmente uno de los mejores álbumes de metal de todos los tiempos. 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Luego estaremos con novedades, nuevos lanzamientos y acto seguido el bloque Made in Paraguay con cuatro grandes propuestas nacionales. Así que siéntanse cómodos, suban el volumen, ajusten sus cuernos. ¡Vamos a la música!

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Y llegamos al bloque hard rockero por excelencia, esas canciones que hicieron historia en el mundo del rock, que fueron protagonistas de una época dorada y que siguen vigentes. Vamos a viajar por diferentes generaciones del hard rock, vamos a tener clásicos imprescindibles con bandas como Autograph, Jake Hill, The Cult, Motley Crue, entre otros, el retorno de Molly Hatchet, esa banda histórica que supo combinar el hard rock con ese inconfundible espíritu del southern rock y que además nos regaló algunas de las portadas más épicas de la historia del género. Pero también vamos a demostrar que el hard rock no es solamente nostalgia, tenemos un montón de novedades y vamos a arrancar justamente con una de ellas. Vamos a comenzar con Chess Kane y su nuevo tema One Day, lanzado prácticamente durante esta semana, y después vamos a tener más novedades, bandas emergentes como Wasted Wizards, lo último de Crash Diet y también una banda chilena que viene pisando fuerte, Force, representantes de ese hard rock sudamericano que llegó nada más y nada menos hasta el Wacken Open Air. Y como ya es tradición en Misa Jape, también tendremos nuestros ya tradicionales testamentos del tiempo, que son nuestras efemérides para recordar momentos, discos y protagonistas que forman parte de la historia de este maravilloso género. Así que ya saben, suban el volumen, abran unas birritas porque este domingo está para eso y prepárense para disfrutar de un bloque cargado de muchas novedades y clásicos. Disfruten del bloque, disfruten de la música y por supuesto quédense hasta el final porque vamos a tener una despedida recontra de auténtico lujo. ¡Arrancamos! ¡Que viva el hard rock! ¡Nos encontramos en el próximo bloque!

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1: 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El 1 de septiembre de 1989, Motley Crue publica su quinto álbum. ¡Qué discazo, señores! Dr. Feelgood dijo que alcanzó el puesto número 1 del Billboard 200 en Estados Unidos y considerado como el mejor álbum de Motley Crue por muchos críticos y fans. Los miembros del grupo han expresado el mismo sentimiento en entrevistas e incluso lo reflejan en la letra de la canción Kickstart My Heart, diciendo que Dr. Feelgood pateó trasero. ¡Música, maestro!

0: ¿Qué gran fecha fue el 1 de septiembre? Un 1 de septiembre de 1990 se publicaba el segundo disco solista del guitarrista Steve Vai, llamado Passion and Warfare. Gran disco en el que se destaca la balada instrumental For the Love of God. Fue compuesto íntegramente por Vai entre los años 1985 y 89, durante el tiempo en que no estaba con la banda de Billy Roth. Vamos con el temazo I Would Love To.
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1: Fantástico lo de Johnny Winter, con un gran invitado, con Eric Clapton. También estuvimos con Anthony Gómez, dos grandes guitarristas. Y así llegamos al final del programa. Yo me voy, pero ustedes se quedan. Tenemos una gran programación a lo largo del día. Ya están nuestros compañeros y todo el equipo técnico con toda la artillería. Nos vamos con un capo haciendo dúo con otro capo. Nos vamos con Gary Moore en dúo con Phil Lynott en vivo. El 2 de septiembre se estará celebrando un aniversario más del disco Run for Cover. Un discazo lanzado en 1985. Así es que nos vamos con uno de los himnos de este disco, Out in the Fields en vivo, sacado un concierto de 1984. Espero que hayan pasado bien, que hayan disfrutado tanto como yo. Y nos vemos el próximo domingo en una edición más de Misa Jape de 8 a 12 horas aquí en Radio La Taparará. Siempre rock y algo más. Hasta la próxima.

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Bienvenidos a otro encuentro más con el padrino del rock desde Roma para todos ustedes por Lata, para la estación de radio online y todos nuestros panel media en torno al mundo. Los grandes amigos de Venezuela, Metalator TV y Radio junto a Rock en tu ciudad. Desde Panamá, Metal World Unite, doncellas del metal desde la capital del vino, desde Mendoza, Argentina, y otros grandes panel media que hacen posible que cada fin de semana estemos presentes en más de 100 países. La gran historia de la música siempre cuenta lo que ha pasado dentro de cada género, y así estamos abriendo siempre cada domingo con lo mejor de la música a nivel mundial, en el rock en particular, con Lata para la estación Radio Online, la cabeza de esta gran locura que es el padrino del rock. 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Bien, mis queridos amigos, vamos entonces a otro encuentro más con el padrino del rock desde Roma para vos. Siempre rock y algo más.

Y bien, así de regreso con ustedes. Estuvimos escuchando un bloque muy particular con grandes, grandes propuestas que vienen de la mano de Radio Lata para la estación online, junto a El Padrino del Rock y todos nuestros Pandre Media en torno al mundo, cada domingo presentes en más de 100 países. Gracias a Metalator TV y Radio Junto a Rock en tu ciudad desde Venezuela. Y a aquellos que hacen posible que siempre puedas estar con nosotros al otro lado del mundo. Nosotros aquí en Europa y tú tal vez en cualquier rincón de Sudamérica, Occidente o Oriente. Así que a no perderse cada domingo esta gran programación. Y recordarte que Radio Lata Paraná, 24 horas de programación ininterrumpida, 7 días a la semana con lo mejor. Las grandes selecciones en diferentes géneros y que se pueden realizar directamente desde tu teléfono. Así que a descargarte el app, que es disponible ya también para iOS y en los sistemas de Android. Y bien, bien, bien, mis queridos amigos, seguimos entonces con otra gran programación. Estuvimos estrenando grandes videos también con Metalator TV en estos días, así que a seguir también la red de Metalator para informarse y tener al tanto todo lo que está pasando en el universo rock, en la música, en Latinoamérica y en el mundo a nivel independiente. Seguimos entonces aquí desde Roma con El Padrino del Rock en Lata para la estación online, porque somos siempre rock y algo más.

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Y bien, seguimos recorriendo el universo rock aquí con el padrino del rock en lata para la estación Radio Online. 24 horas de programación ininterrumpida, 7 días a la semana. Grandes proyectos que se vienen dentro de la familia del padrino del rock. Grandes vídeos que serán programados en estos días dentro de Metalator TV para Venezuela y también para Metal World Unite Panamá. Y todos nuestros grandes partner media en torno al mundo que hacen posible que estemos en más de 100 países cada fin de semana. Así que no perderse, a seguir todo esto. 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Bien, mis queridos amigos, seguimos aún con un bloque más, surcando con todo el gran sonido del universo rock aquí con lata para la estación de Radio Online, porque somos siempre rock.

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2: Y así llegamos al final de nuestro encuentro con el padrino del rock desde Roma para vos, hoy en provincia, siempre constantemente en movimiento, hoy en Anzio Colonia, siempre provincia Roma. Estamos haciendo esta gran programación gracias a Metalator TV y Radio Junta Rock en tu ciudad desde Venezuela, nuestros grandes amigos de Metal World Unite de Panamá, Doncellas del Metal desde la capital del vino, desde Mendoza, Argentina, y otros grandes pattern media que hacen posible que cada fin de semana estemos en más de 100 países con Lata para la Estación Radio Online e El Padrino del Rock. Así que mis queridos amigos, les deseamos un buen fin de semana, un inicio del lunes, ya casi estamos en eso, para poder seguir creando, para poder seguir creciendo, para poder seguir imaginándose un gran futuro dentro de lo que compete a cada uno, a cada persona, a cada emprendimiento. Mis queridos amigos, un gran abrazo y será hasta la próxima con el Padrino del Rock desde Roma para vos, siempre por Lata para las Estaciones Radio Online y la familia del Padrino del Rock, porque somos siempre, siempre rock y algo más. Buena domenica.

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0: Muchísimas gracias.
1: Esta historia sucedió hace mucho tiempo en la ciudad de Areguá. Y escribimos este tema que se llama Del Lago a la Candelaria.

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3: ¿Y qué tal si escuchamos este cover de...

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1: Whoa!

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0: Las últimas notas se desvanecen como humo en la penumbra, y con ellas, esta hora de sombra llega a su fin. Gracias por habitar este espacio donde la oscuridad también canta, también vibra, también respira. Soy Simone, y desde este rincón donde el silencio es arte, te espero en la próxima emisión. Hasta entonces, mantén encendida tu llama, aunque el mundo prefiera la luz falsa. Buenas noches. Stay calm.
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